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Así es, la mentira se llama un bolero. Muy bueno, muy bueno. Muy buenos días. A mal tiempo, buena cara, definitivamente que sí. Y bueno, también excluir las lamentaciones y los tormentos ayuda. Bueno, sí, un poquito, un poquito. Iniciamos en este viernes. Bueno, atención, que hoy es el día de la inauguración de los juegos. Mucho entusiasmo realmente con esos juegos. Compartiremos el entusiasmo con el enfoque técnico especializado que hará Francisco Lapuble Segura, pero en el aspecto nuestro, ciudadano, sin hablar de deportes, la casa se prepara. Y lo primero es que a la 1 de la tarde las personas que trabajan en el gobierno, en el Estado, serán despachados. Hoy nada más hay trabajo hasta la 1. Es como cuando tú recibes una visita muy importante en la casa que tienes que alterar todo para quedar bien. Y como Morrison no ha podido, y ya le dijeron aquí en su casa y en su cara que es un desastre el tránsito, se lo dijo el encargado de Naciones Unidas de la Seguridad Vial. Y oiga esto, José Plasencia, y en José Plasencia, millones, el medio milloncito de don Rafael Solano. Nos dice José Luis Mendoza que el comisionado de la ONU que habló del desastre en la seguridad vial en la República Dominicana, el señor Jean Todt, fue piloto de rally y director de la escudería Ferrari, que él sabe perfectamente lo que es la velocidad. Así que por ahí viene la advertencia. Entonces, hoy a la 1, para su casa, para evitar el desastre, evitar no, no aumentar el desastre que tenemos en el tránsito y llegar bien para la inauguración. Otro detalle que le voy a preguntar a Francisco Lapu es la cantidad de personas que se esperan en el Estadio Olímpico. ¿Cuántas personas caben ahí? Yo no sé si eso es por la remodelación o esa es la capacidad que tiene ese espacio, porque eso me lo discutían ayer, que no puede ser que sea tan grande, que aquí no hay un espacio que reciba tantas personas. Pero vamos, eso será analizado, discutido en Más que Deportes. Faltan 160 días para el año 2027, pero este es el día que usted tiene para vivir. Este es su presente y de presente estamos hechos. No, no, hay una cantidad de informaciones que sí, que mejor doblar la esquina o doblar la página o botar el periódico. El caso del médico violador en Macorís, en Pedro San Francisco, es algo asqueante. Sí, entonces se inician los procesos y después los sueltan, pero eso lo vamos a hablar. Lo vamos a hablar en extenso. Un día como hoy, en el 1981, el presidente Antonio Guzmán anuncia el descubrimiento de un yacimiento petrolero en Charco Largo, provincia Azua. Ese Charco Largo se convirtió en el Chasco Largo, porque luego se descubrió que no era cierto, se desmintió el descubrimiento. En el 1984, un terremoto 6.7 se siente en toda la isla y produce daños en La Romana, en Higüey, en Los Llanos, en Bayaguana y Santo Domingo. Yo lo recuerdo perfecto. En el 1994, el PLD sugiere al presidente Balaguer convocar a una reunión con el propósito de salir de la crisis postelectoral. En el 2015, el 24 de julio, diarios nacionales hacen pública la carta enviada por el destituido embajador de Haití en el país, Daniel Suplicy, a su presidente, en la que reconoce el fracaso del gobierno haitiano en entregar los documentos a los ciudadanos. No lo han hecho todavía, no tienen documentación. Nada pasa. Sí, ayer hablaba con el general Arias, y él dice
Sí, es inadmisible. Y que sigamos acogiendo todo lo que pasa del otro lado de la frontera, pero ya con otra perspectiva, con otro nivel, sí, porque son inversiones millonarias que tienen aquí, entonces, sí, así es. Bueno, ay, sí, gracias por ese envío. Cherito Jiménez, el líder de la agrupación merenguera de New York Band, fue encontrado sin vida en su residencia. Un infarto mientras dormía. Y un día como hoy nació Simón José Antonio de la Santísima Trinidad Bolívar Ponte y Palacios Blanco. ¿Usted le suena algo? Repito, un día como hoy nació en Caracas en 1783 Simón José Antonio de la Santísima Trinidad Bolívar Ponte y Palacios Blanco. Simón Bolívar, el libertador, militar, estratega y político fundamental en la independencia de lo que hoy es Venezuela, Colombia, Ecuador y Panamá, también artífice de la independencia de Perú, aprobó el reconocimiento de Bolivia como república. Es una figura más que destacada en los procesos de emancipación de Hispanoamérica. Conflictivo, pero real su trabajo emancipador. El descubrimiento de Machu Picchu fue un día como hoy en el 1911. Irán Bingham llegó a Machu Picchu y de ese modo hace conocer al mundo la existencia de la ciudad de los Incas. Pues se admite que Agustín Lizárraga había llegado antes, aunque fue Bingham quien documentó la existencia de Machu Picchu, Monte Viejo en quechua. Además de haber encontrado una inscripción que certificaba el paso de Lizárraga 9 años antes. El explorador se llevó 50 mil piezas arqueológicas. El gobierno peruano pudo recuperar unas 300. La ciudad perdida de los incas es patrimonio de la humanidad. Impresionante Machu Picchu. Hiram Bingham y Lizárraga había llegado antes. Sí. El final de la dictadura en Grecia fue un día como hoy en el 1974, con la asunción de Konstantinos Karamanlis. Como primer ministro, termina la dictadura de los coroneles. El ex premier que había gobernado entre 1955 y 1963 asume tras el fracaso de la operación militar en Chipre. La reacción turca a la intervención griega precipita el final de la primera dictadura de Europa Occidental desde la Segunda Guerra. El golpe de Estado había sido en el 1967. Mediante referéndum, Grecia se convirtió en una república y dejó atrás la monarquía. Peter Sellers, sí, murió un día como hoy, uno de los más grandes actores cómicos de la historia de Hollywood. Pero es que Hollywood se convirtió en el referente universal, fin. Eso es. Así, ay, sí, crisis con el servicio eléctrico, la factura por las nubes. No, es que don Celso dice que ahora consumimos más. Así que usted lo que tiene que tratar de economizar y dejar para el momento más terrible del calor el encendido del aire. Exacto. Sí, es una queja, pero aquí ya, como hablábamos ayer con don Luis Miguel Pereira, nos quejamos como conversación, como diletantismo, pero para nada. Y entramos en modo juego, se va a olvidar todo. Así es. Señores, y Donald Trump impone un sistema comercial caótico en su tercera ronda arancelaria y estamos ahí nosotros.
Como Sísifo empujando la roca en la montaña, Donald Trump reconstruye una barrera arancelaria una y otra vez. El presidente ha levantado un muro amorfo, caótico, repleto de agujeros. Estados Unidos aprobó ayer un nuevo marco comercial por el que establece aranceles hasta 12.5% a más de 60 economías, con el argumento de que incumplen las normas sobre importación de trabajo forzoso. Así que sí, nosotros estamos en esa lista. Pero tenemos tan buenas relaciones a través de la embajadora que quizás puedan rebajar o aclarar algo. A un mes de los terremotos en Venezuela, la gente no va a dejar sus muertos ahí, con más de 5.300 muertos y sin cifras oficiales de desaparecidos. La población asume con sus propias manos la búsqueda de víctimas mientras la maquinaria estatal amenaza con sepultar el luto bajo el cemento. Y lo que dicen todos los que están alrededor de las ruinas es que no vamos a dejar nuestros muertos ahí, nuestros familiares. Quedan centenares de víctimas bajo los escombros. Las personas que han perdido sus viviendas son más de 17.000. La presidenta encargada, Delcy Rodríguez, entregó 240 apartamentos. Al mismo tiempo, la mandataria, que impone medallas a perros rescatistas, anuncia la reconstrucción. Intenta gestionar el desastre bajo la tutela de Washington en un país que ya había vivido o estaba viviendo un terremoto institucional y político desde la intervención militar estadounidense del 3 de enero. Perdí a mi mamá, a mi abuela, a una hija, a un nieto, a mi hermana, a mi sobrino, a mi padrastro, a todas las amistades que teníamos ahí. Así dice un joven llamado Javier, que no quiere salir de la cercanía de la Torre David. ¿Qué necesitas para sacar a tu familia?, pregunta Javier a un hombre que se acerca. No sé, esperar y con un martillo seguir impactando a la pared. Bueno, no, y ahora con dos rescatados, imagínense ustedes la esperanza aflora y por eso no se quiere mover.

Así es. Y una salvadoreña que asfixió a su hijo de 8 meses fue condenada a 30 años de prisión por homicidio agravado. Se demostró que no tenía ningún problema mental, simplemente en un momento de rabia cometió los hechos. Y los gobiernos de la región rechazan la supresión de elecciones en Nicaragua y se aumenta el aislamiento de la pareja de dictadores. El anuncio de la dictadura dirigida por Daniel Ortega y Rosario Murillo sobre la supresión de elecciones ha generado una ola de rechazos en América Latina. Diversos gobiernos latinoamericanos han manifestado su preocupación por el futuro de la nación centroamericana. Pero es que yo, expresión cibaeña, a la comunidad internacional le cogió lo tarde, porque esta gente desde hace mucho están violentando todos los principios. Pero claro, servidumbre vergonzosa, así dijo Daniel Ortega de la República Dominicana. Ustedes son unos vasallos. Tienen una servidumbre vergonzosa, unas calificaciones del siglo pasado. Así es. Y habla con el corazón la presidenta de Costa Rica, acostumbrada a responder preguntas sobre seguridad, economía, decisiones de gobierno. Laura Fernández habló de asuntos íntimos, para sorpresa no solo de los costarricenses, sino de todo Centroamérica. Abrió las puertas a su historia personal durante una entrevista en el canal Alma de Mujer. La conversación comenzó con una reflexión sobre cómo enfrenta la exposición pública. Y la clave, dice ella, ha sido conocerme a mí misma. Creo que conozco muy bien a Laura. Conozco mis fortalezas y mis debilidades. Mi Dios no me ha fallado ni una sola vez. Lo que oigo es la carrera de mi hija Fernanda gritando mamá junto con mis dos perros compitiendo por ver quién llega primero a recibirme. Todo lo malo que usted, que a una persona, le dice la presidenta, pueda pasarle, a mí me pasó. Todo. Nunca más me vuelvo a meterme en eso de casarme. Trabajaba 17 horas al día, convencida de que mi trabajo me hacía olvidar de los problemas. Y dice la entrevistadora que es la primera vez que una mujer pública hace revelaciones tan íntimas y que esto, en lugar de debilitarla, la fortalece. República Dominicana no aceptará productos y bienes elaborados mediante trabajo forzoso. Es una especie de respuesta al aumento de los aranceles de Donald Trump. El presidente dispuso la prohibición de la importación de mercancías, productos y bienes producidos, extraídos o procesados mediante trabajo forzoso. Bueno, ¿y cómo sabemos cuáles son esos productos? El decreto del presidente reafirma que todo importador debe declarar si tiene información de que las mercancías que importa han sido productos fabricados o extraídos mediante trabajo forzoso. ¿Cómo se identificarán esos productos? Es verdad. Mira, yo compré tantas blusas y sé que lo hacen niños. ¿Y cómo saberlo? Pero, como le decía a José Plasencia tempranito, entre mentiras y fantasías vivimos, nacionales e internacionales. Y las quejas por las alzas y la factura de electricidad, lo dijimos desde el principio, pero ya eso es una noticia. A pesar de las proyecciones gubernamentales para estabilizar el sistema energético, la factura ha aumentado un 100% para algunas personas y el reclamo se convierte en un calvario. Y la recomendación es,
Sí, el cinismo de quienes mandan, lo que le dicen es que traten de economizar. Y tranquilitos y con sonrisas, sí, Milton Morrison dice que van a transportar a los atletas de una manera ágil y maravillosa. Sin embargo, las Naciones Unidas dice que los siniestros viales en la República Dominicana cobran 3.000 vidas al año y que definitivamente el tránsito es un desastre en la República Dominicana y que se ha podido enfrentar el problema. Se podía resolver y no lo han hecho. Bueno, porque le dan la vuelta y la vuelta a lo mismo. A las 6:30 comienza el espectáculo, que se augura uno de los espectáculos más hermosos, que además tendrá, bueno, ahora no se habla de costo, no, eso vendrá después. Participarán más de 6.200 atletas, 37 naciones. Bajo el concepto 100 años de unión, una sola región, un mismo corazón. El espectáculo producido por Alberto Sayas, junto a Wadis Jaques y Chiqui Haddad, es la historia de la identidad dominicana. Con esta inauguración, República Dominicana se convierte por tercera vez en sede de los Juegos Centroamericanos y del Caribe. 1974, Santiago 1986. Hay incluso un pre-show, ¿eh? Sí, es todo un espectáculo. A disfrutarlo, claro, y preparados porque el... Atención, sí, claro que va a haber inconvenientes en el tránsito. Muchos inconvenientes. Por eso, a la una, empleados públicos, váyanse para su casa a la una. Eso está el Ministerio de Administración. Bueno, no, es una resolución, no es broma. Se va a trabajar solo hasta la una. Y Carolina Mejía, la alcaldesa, inauguró el Paseo Paraíso. Los cambios en el tránsito. Los conductores que transiten por el Distrito Nacional deberán tomar previsiones. La ceremonia que se efectuará, se celebrará a las 8 de la noche, pero desde las 3 de la tarde la avenida Ortega y Gasset, en el tramo comprendido entre las avenidas Gustavo Mejía Ricard y John F. Kennedy, operará en un solo sentido, de sur a norte. Sí, porque habrá un incremento significativo en el tránsito. Y por eso están hablando de... vamos a atender a las recomendaciones. Oigan esto, por cada hora las EDE reciben 93 quejas por avería. No es incontrolable esto. Muchas cosas están siendo y son incontrolables en nuestro país. Bueno, es que hay, no solo que los invitados internacionales y especiales criollos, es que son muchos, muchos atletas. Y entonces, exacto. En Santiago hay fiesta patronal, claro que sí. Y hay una nueva ola de renuncia en el Ministerio de Agricultura. Y como decíamos, bueno, esta noticia fue de ayer tarde, por eso no la habíamos compartido con ustedes, el Tribunal Superior Electoral declina un recurso contra el reglamento de encuestas de la Junta Central Electoral. Se declaró incompetente para conocer un recurso contencioso en nulidad interpuesto por la entidad Justicia Sin Fronteras y ha remitido el expediente
a el Tribunal Constitucional. La decisión no fue unánime. La magistrada Rafaelina Peralta Arias emitió un extenso voto disidente en el que sostuvo que el Tribunal Superior Electoral sí tiene competencia para conocer el caso, porque se trata de un acto administrativo de contenido electoral. A juicio de la magistrada, el TCE debió admitir el recurso, examinar el fondo de la controversia y anular el artículo 13 y su párrafo 1. Sí, hubo

el Tribunal Constitucional no va a tener respiro en los últimos, en los próximos meses. Pero para eso, exacto, para eso están, y son muchos. Y se sintió un temblor de tierra en el país, tuvo su epicentro a 59 kilómetros de Aguadilla, en Puerto Rico, de 5.0. De acuerdo a los técnicos del Centro Nacional de Sismología, el movimiento tuvo una duración de 2 segundos y ocurrió a las 10:42. Sí, yo lo sentí, claro que sí. Y otro que uno ni siquiera ya dice que... No, no como en El Salvador, que le dicen la maquita, pero se sienten, claro que sí. Señores, lo que está pasando en las cárceles dominicanas es una cosa... No, pero es que hablan muy bonito. Tuve la oportunidad de conversar con el director de la Oficina de Defensa Pública, con don Rodolfo Valentín, y es un desastre. Personas con sus derechos conculcados, el hacinamiento, todo eso, todo eso. Señores, y dice el editorial de Diario Libre que 2 meses necesitó el Tribunal Superior Electoral para concluir que era incompetente para conocer un recurso que cuestionaba la legalidad de un reglamento dictado por la Junta Central Electoral. No decidió, ni siquiera quiso intentarlo, prefirió declararse al margen del debate y enviar el expediente al Tribunal Constitucional. El núcleo de la controversia era sencillo: determinar si un reglamento puede prohibir la publicación de encuestas. El voto disidente de la magistrada Rafaelina Peralta Arias demuestra que el tema era perfectamente debatible. Las altas cortes existen para resolver controversias difíciles, no para este.

cuando pensábamos que iban a intervenir en el jardín botánico. Pues así, despacito y calladito, hay una tala de árboles en los próceres, todos esos árboles hermosísimos, y nosotros lo dijimos. Una muy apreciada amiga puertoplateña, Fifi Gómez, nos envió las imágenes, lo hablamos en otro programa, lo dijimos, pero ya están talados. Y ya, imagínense ustedes. Sí, importante, gracias. El Ministerio Público, la Procuraduría, tendrá que pagar 7.560.000 a Francisco Álvarez Carbucia. El segundo juzgado de instrucción ordenó a la Procuraduría General de la República pagar esa suma por retrasos en la devolución de los bienes que le fueron incautados. Con esa decisión, la magistrada Patricia Padilla acogió la solicitud de liquidación de Astreinte presentada por la defensa del empresario. Transcurrió un año sin que el Ministerio Público haya obtemperado al mandato que mediante resolución le dio el tribunal para que el dispositivo pueda devolvérselo. Yo decía en la época de la vigencia de la Constitución del 1966 que todo se trata de buscar la vía adecuada para el reclamo. Sí, y este empresario buscó la representación adecuada. Y no solo que le devolvieron el celular, sino que condenaron a la Procuraduría al pago de 7.560.000 a Francisco Álvarez Carbucia. En principio, el Ministerio Público se negó a devolver los bienes, diciendo que los equipos estaban siendo sometidos a peritajes en el INACIF. Pero luego se demostró que ninguno de los dispositivos del empresario tuvo información relevante para el caso. Y hasta ahí no llegó el poder. Pues hacemos la pausa. Ah, el hospital Gautier se está cayendo pedazos. Vamos a hacer la pausa. Y por ahí viene más que deportes, el día de la inauguración de los Juegos.

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0: Aquí estamos, muy esperado usted hoy para los detalles de todo lo que va a ocurrir durante la jornada, porque hoy es la inauguración, hoy es el espectáculo que vamos a disfrutar todos, pero hay toda una agenda de competencia, de apuestas por nuestros equipos, de bienvenida a todos los equipos que, bueno, ya están aquí. Bienvenido, Francisco Lapuble Segura.
1: Muchas gracias, doña Carmen, buenos días a toda la audiencia que como cada mañana nos acompaña, José, ahí en cabina, para hablar, sí, del inicio de Santo Domingo 2026, los 25 Juegos Centroamericanos y del Caribe. ¿Usted qué tal?
0: Aquí, como usted dijo, hay que recogerse temprano, pero uno no puede porque uno tiene obligaciones, pero hay que tomar las precauciones.
1: Se puede, doña Carmen. Usted sabe de todas maneras que los viernes ya en la tarde la ciudad se mueve a un ritmo diferente. La medida del gobierno de terminar los trabajos en las oficinas públicas por ahí y por el mediodía, quiera si o no, ayuda un poco. Entonces, para una ceremonia que está pautada a iniciar alrededor de las 7-8 de la noche, yo me parece que ya a esa hora, de todas maneras, las cosas con las previsibilidades que se han tomado no deberían de ser tan caóticas como de costumbre el tránsito en nuestra ciudad.
0: Claro, y han tomado las medidas. Pero no, espérese, mientras hablábamos nos debatían, claro es que se va a movilizar una cantidad extraordinaria de personas. Sí, eso altera, definitivamente que sí.
1: En fin, bueno, hoy entonces arrancan los juegos, unos juegos, como usted dijo en la primera parte del programa, que República Dominicana recibe por tercera ocasión en su historia, 1974, los 12, Santiago 1986 y ahora los 25, Santo Domingo nuevamente en el 2026, 6.200 atletas quienes estarán compitiendo para 1.155 medallas, una edición centenaria porque se celebra se conmemora los 100 años de Centro Caribe Sports. Una delegación dominicana que estará compuesta por 710 atletas que estará persiguiendo el récord de las 140 medallas en 7 deportes principales para nosotros: atletismo, pesas, los deportes de combate, el voleibol. Estuvimos hablando el miércoles de las Reinas del Caribe, 40 disciplinas. Hay nuevas disciplinas que se añaden al sistema de competencia, los esports, los deportes electrónicos, el baloncesto 3-3, el skateboard, y atención, mi querido René Alfonso, vuelve el squash, un deporte que tú sabes que te relaciona bastante y que juegas bastante bien, en torneo, una competencia que tendrá, como siempre, mucha atención y mucha curiosidad del público, sobre todo en esas nuevas competencias. El calendario de estos juegos, hay que destacar que ya arrancaron de manera extraoficial. Hay competencias que se vienen jugando desde el día martes, waterpolo, por ejemplo, en el Parque Acuático del Centro Olímpico Juan Pablo Duarte, y que inician de manera formal hoy hasta el día 8 de agosto. Una ceremonia de inauguración que se prepara esta noche y pretende ser una fiesta a la identidad dominicana, a la identidad caribeña, a la identidad centroamericana, que es cierto, ayer en la gala para celebrar los 100 años de Centro Caribe Sport, el presidente de la organización, don Luis Mejía Oviedo, resaltó una cosa que es cierta, que Centroamérica y el Caribe es en este mundo tan convulso, una de las regiones, si no la región más pacífica del mundo, y con nuestras divergencias, con nuestros diferentes idiomas, nuestras diferentes culturas, pero sí, así lo es. Una gala que tuvo lugar en uno de los salones del Hotel Embajador de esta ciudad, con el presidente Luis Abinader, quien se dirigió a los presentes, la alcaldesa Carolina Mejía, el expresidente del Comité Olímpico Internacional, el belga Thomas Bach, el vicepresidente del Comité Olímpico Internacional, Juan Antonio Samaranch, hijo, y una serie de personalidades del deporte olímpico, más los diferentes miembros de los comités olímpicos nacionales de los países participantes, en una ceremonia muy bonita donde estuvo interpretando canciones del cancionero dominicano, nuestra querida Adalgisa Pantaleón, y donde real y efectivamente se celebró esa fiesta, doña Carmen, que representa esta unión deportiva olímpica regional, la más antigua de todas, y es algo a resaltar. Se pone entonces en juego en estos Juegos Centroamericanos que inician esta noche. Nosotros hablamos el miércoles de las diferentes disciplinas que hay que tener pendientes para la República Dominicana, sobre todo en el atletismo. Estaremos con Marilady Paulino como principal figura. Será una de las abanderadas esta tarde-noche en la pista de atletismo del Estadio Olímpico Félix Sánchez. Nuestros abanderados van a ser Marilady Atletismo y el medallista de bronce olímpico Cristian Pinales de boxeo. Una ceremonia que pretende llenar el aforo completo habilitado para estos Juegos del Estadio Olímpico Félix Sánchez. Le escuché hablando al respecto. El Estadio Olímpico Félix Sánchez en graderías tiene capacidad para albergar alrededor de 25.000 personas. El aforo se expande cuando se trata de eventos de conciertos, que puede llegar hasta 35 y en algunos casos hasta 50.000 personas. El Estadio Olímpico Félix Sánchez es el recinto deportivo de mayor capacidad en la República Dominicana. Les sugiero a los oyentes del matutino que descarguen la aplicación de los Juegos Santo Domingo 2026 en las diferentes plataformas. Ahí van a poder tener acceso al calendario, ver las diferentes disciplinas en vivo. Usted puede programar su fin de semana, por ejemplo, mañana mismo y el domingo, para visitar algunos juegos. Mañana, sábado 25, se estarán disputando competencias de ajedrez, de bádminton, de baloncesto, de ciclismo de ruta. Se estarán también disputando los torneos de golf, de judo, de patinaje, de polo acuático. De hecho, se discutirán las medallas ya de polo en el día de mañana: raquetbol, remo, rugby 7, taekwondo, tenis de campo en la que de tenis del Parque del Este, un estadio y un predio tenístico de verdad que se construyó para los Panamericanos y que se ha mantenido y es muy bonito, así que tienen esa opción. Y también voleibol masculino, así que esas son las principales actividades del día de mañana sábado. Quienes preguntan por Marilady, porque siempre hay furor por ella. Marilady tendrá su primer encuentro con el público el martes 4 y el miércoles 5 de agosto cuándo se competirán los 400 metros planos femeninos en este torneo. Nuestra campeona olímpica está programada para iniciar su participación ese martes 4 en el Félix Sánchez, alrededor de las 6:45, 6:55 de la noche, buena hora, de la tarde, buena hora, porque ya la mayoría de los dominicanos estarán regresando a casa de sus trabajos, o pueden planificar desde el trabajo ir directo al Centro Olímpico, específicamente al Estadio Félix Sánchez. Si clasifica, como esperemos, entonces disputará la final el miércoles 5 de agosto, donde se espera un lleno total 7:40 de la noche en ese mismo escenario. Así que anoten la fecha bien, miércoles 5 de agosto. Pueden desde ya comprar la entrada para ese evento, una entrada que para esas jornadas tendrá un precio de $800 por persona, y a ambos, o sea, tanto de la jornada del 4 como la jornada del 5, la hacen alrededor, ya usted calcula los 1,600 para ver a Mary Lady, para apoyar el evento. Y un punto importante, esas son las competencias, o la competencia, la carrera de 400 metros específicamente, 7 y pico de la noche, pero con la adquisición de la boleta a $800 por jornada, usted va a tener acceso a la sesión completa de atletismo programada para ese día, que incluirán también otras pruebas además de la de Mary Lady. Así que ya saben, primera serie el día martes 4 a las 6:45, y el miércoles 5 la final a las 7:40 de la noche, ambas en el Estadio Olímpico Félix Sánchez, donde va a ser también hoy la ceremonia de inauguración.
0: Una pregunta, ¿tiene competencia en la región Mary Lady? ¿Algún atleta tiene la capacidad de Mary Lady?
1: Se va a competir, pero ella es la favorita número uno y principal, es la vigente campeona olímpica, es también la atleta que mejor desempeño ha tenido en la categoría durante este año en la Liga de Diamante, y por eso es una de nuestras principales candidatas y chances a sumar medalla de oro.
0: Exacto, eso dicen, que no hay competencia. Ah, también preguntan que si Cuba va a participar en los Juegos.
1: Cuba está en los Juegos, y también Venezuela, a pesar de la catástrofe de junio pasado, han podido llegar vía charter parte de la delegación, y precisamente yo creo que ese tipo de calamidades es la que señala Bienvenido Rojas en su columna, de que lamentablemente, por este tipo de cosas, República Dominicana en estos Juegos tendrá la oportunidad de ser por primera vez líder del medallero de unos Juegos que tradicionalmente han comandado Cuba, Colombia y Venezuela.
0: No, y Cuba siempre era el temor para todos los equipos, y para nosotros también, pero creo que ha disminuido bastante por muchas razones.
1: Ayer fueron reconocidos en la gala de los centroamericanos en Centro Caribe Sport, el Comité Olímpico y las principales figuras. Se le dio un reconocimiento principal a Juan Torena, un bicampeón olímpico. Estuvo también presente en la gala el histórico Javier Sotomayor, la destacadísima jugadora de voleibol histórica Mireya Luis, y una serie de ex atletas cubanos, y la delegación está presente y será también una de las participantes en el evento.
0: Bueno, y definitivamente no en el caso suyo, pero para muchas personas me incluyo esta actividad, trae a la memoria y me lo dice, me lo recuerda María Antonieta, naturalmente, los 12 juegos, eso marcó, eso fue un parteaguas, definitivamente, por razones políticas, por cómo se organizó aquello también. Huiche García Saleta está en la memoria por ese trabajo extraordinario, Santiago 86 también, ¿sí? Y los Juegos Panamericanos. En este caso, y es el asunto de organización, al parecer no han quedado muchos pendientes, pero eso aflorará. Y dice que Marileidy corre sola, las demás atletas no han logrado bajar a los 48 segundos, donde la nuestra ha corrido varias veces este año, anota Yuvani Checo.
1: Sí, es el caso que pasa con las Reinas del Caribe, que tienen 30 victorias consecutivas. Después que tú alcanzas una posición de élite mundial, una competencia regional ya es un nivel donde las atletas o están comenzando o no tienen ese destello a nivel de estadísticas tan alto como atletas de élite como nuestras muchachas del voleibol y como nuestra Marileidy. A propósito de los 12 juegos del 74, imagínense si fueron trascendentes, que nadie se imagina hoy, 2026, la ciudad de Santo Domingo sin el Centro Olímpico Juan Pablo Duarte. De hecho, en el Centro Olímpico Juan Pablo Duarte y en la mayoría de las instalaciones de los 12 juegos se van a jugar. Y se jugaron los Panamericanos en el 2003 y estos Centroamericanos en el 2026 con las diferentes remodelaciones que se efectuaron ya entonces con el paso de los años.
0: Así mismo. Claro, volvemos a repetir. Una cosa, está el aspecto de las competencias, como ha dicho Francisco. Hoy es la parte artística y naturalmente vamos a mirar el desfile de todas las delegaciones.
1: Como en toda ceremonia inaugural, claro.
0: Exacto. Y las medidas para garantizar la viabilidad se están compartiendo, siempre con dudas, siempre no creyendo, pero lo tienen que hacer porque cuando hay visita uno se porta bien.
1: Es nuestra ciudad. Hay mucha gente de diferentes partes de la región y también del mundo, porque nos han visitado delegaciones del Comité Olímpico Internacional y demás. Entonces yo creo que sí, que la situación convoca a hacerlo.
0: Claro, definitivamente. Buscar la cartelera de los juegos está en muchísimas aplicaciones, es cierto.
1: No, pero acabo de decirle doña Carmen que en la aplicación oficial de los juegos Santo Domingo 2026, que está en las diferentes plataformas, y ahí tendrá acceso a la información en tiempo real de las actividades, el calendario, la forma de acceder a los diferentes pabellones, a los diferentes estadios, y recordar que las actividades que son con boletas pagas la pueden adquirir a través de WEPA Tickets.
0: Exacto, no es un asunto de gratuidad, no es un entre en todos, hay que pagar las entradas.
1: Hay algunas disciplinas que son de entrada gratis, hay otras que son con pago de taquilla. Pero me parece un precio razonable, por ejemplo, ver a Marileidy por $800 una jornada completa, tanto que la seguimos, tanto que la apoyamos y tanto que nos alegramos. Me parece que creo que es un compromiso del fanático dominicano en general los días 4 y 5 de agosto llenar el Félix Sánchez para verla competir.
0: Exactamente, dice, es una cita obligada, es una cita, un compromiso lúdico, es con entusiasmo y nos permitirá olvidar muchos problemas, claro, estar pendiente de las competencias. Ahí dice René que gracias y que del body ya le llamaron sus compañeros de squash.
1: Claro, porque también es una ocasión para disfrutar. Los atletas de altos rendimientos de esas disciplinas que uno de manera amateur y como entretenimiento tiene en su agenda deportiva diaria, y es interesante ver esas figuras, los atletas de la región que se destacan y que vienen surgiendo. Sí, buena idea, René.
0: Claro, es así. Mire, Francisco, un tema que quizá usted no lo considera, pero nos ha sorprendido y nos demandan algún comentario suyo. Todo lo que ha pasado en relación a Argentina con España, luego del triunfo del equipo rojo, en lugar de decir, de la roja, en lugar de decir que perdieron los argentinos. No sé si es parte del hostigamiento habitual en estos menesteres, que perdiste, qué sé yo, o si de verdad se han registrado acciones, actitudes de violencia de personas en contra de España, en contra de los jugadores, que nos puede hacer un resumen al respecto.
1: Mira, doña Carmen, sobre el partido, nosotros hablamos el lunes, hablamos el miércoles, vamos a hablar hoy nuevamente a partir de lo que usted nos acaba de decir. Y durante el Mundial, desde el inicio, incluso antes, se han construido narrativas y teorías conspirativas que han plagado las redes sociales de un lado, de otro, con diferentes tipos de discursos, odio, con situaciones agresivas y con acusaciones generalizantes que no hacen más que enturbiar ya el clima en unas redes sociales donde los algoritmos no aguantan un contenido más de cualquier cosa, más cuando se trata de propagación de sesgos y de teorías conspirativas. Sobre el partido del domingo, el análisis es muy claro, y los diferentes expertos de fútbol, dentro de los que no me incluyo, yo soy abogado, han expresado de manera muy clara la superioridad del juego español sobre una Argentina que trató de competir, obligó a España a irse a un tiempo extra, y en el tiempo extra, al final, el gol, que era lo que faltaba a esa supremacía futbolística que se dio en el partido, terminó llegando, a tal punto que Lionel Scaloni, el seleccionador argentino, cuando se le preguntó sobre si hubo alguna teoría conspirativa o si hubo algún tipo de situación que hizo que el equipo no rindiera a la altura de lo que se esperaba, lo dijo muy claro y zanjó esas especulaciones. Ganó el equipo que mejor jugó, y ganó porque fueron superior a nosotros, jugaron mejor que nosotros. Y yo creo que al ser humano, muchas veces, cuando se dan ese tipo de cosas, de manera genuina nos cuesta convencernos de realidades, y por eso tejemos, elucubramos, hablamos, nos intercambiamos cosas, y las redes son el caldo de cultivo para mantener viva ese tipo de cosas. Por ejemplo, la cantidad de contenido que se ha generado anti-argentino, el sentimiento anti-argentino que se ha proliferado en las redes es impresionante, desde todos los puntos de vista, del tema racial, del tema de características generalizantes de su idiosincrasia, cosas que de alguna manera quienes han ido, quienes han vivido, quienes han compartido, pueden matizar, pueden contrarrestar. Y yo creo que es algo que hoy en día acompaña un poco el relato de todo lo que sea materializado en esto, en este mundo. O sea, un escritor saca una obra y de esa obra se interpretan. Isidro todos los miércoles le toca con diferentes películas muchísimas cosas, qué quiso decir, qué no quiso decir, está pro, en contra, y ya el derrotero que toma una narrativa como esa es incontrolable. Es por eso en la columna el martes, no me gusta autocitarme, pero ahí estoy haciéndolo, hablo de que hay diferentes maneras de jugar al fútbol. A algunos les gusta mucho una, a otra no les gusta, a otros no les gusta otros tantos. Y se impuso la que en todo caso a mí me gusta y la que distingue mucho más al fútbol como disciplina, como tal, como deporte. Ojo, no, a veces no es la más efectiva, a veces gana otra, de que es un juego más apretado, que es un juego más cortado, que es un juego más físico, que es un juego más al límite, pero definitivamente el Mundial sirvió para jugarse también desde las redes, para jugarse también desde la indignación, para jugarse también desde las teorías de conspiración, y esas son de las cosas, doña Carmen, que han ido alimentándose y reproduciéndose durante todos estos 40 días.
0: Bueno, perfecto. Y hay algo que se dice con una perspectiva muy racional, como usted lo hace, como lo decimos todos y todas, pero es verdad, uno lo piensa así, ganó el que mejor jugó, pero eso está clarísimo. Pero evidentemente que la emoción está, y como me dice una gran amiga, que hay que saber lo que es ser fanático de una disciplina. Posiblemente usted no lo sepa, es verdad, pero los fanáticos asumen actitudes a veces irracionales, pero están en ese mundo de la pasión y la emoción. Sí, es así.
1: El fanatismo no es inherente del deporte, el fanatismo va hacia otros también linderos de la existencia. Imagínese usted, doña Carmen, que hay mucha gente que cree a fe abierta que un ser humano pudo caminar sobre las aguas. ¿Cómo usted convence o cómo usted contradice a una persona que cree eso y lo afirma?
0: Mientras usted dice eso, si el fanatismo en deporte es grave y asume consecuencias muy peligrosas, imagínese usted en religión. Es así. Usted lo está mencionando. Es así. En el mundo del tenis, ¿cómo va? ¿Cómo va?
1: Bueno, en el tenis están ya preparando los torneos previos al US Open. Esta semana, de hecho, se va a dar inicio al ATP de Canadá, donde se juegan de manera simultánea en Toronto y en Montreal, masculino y femenino. Y ya entonces, ya encauzándonos al cuarto gran slam del año, US Open, a finales de agosto, principios de septiembre, en Flushing Meadows, New York.
0: Bueno, es así. Pues pendiente de todo, como usted dice, que tomemos las precauciones. Yo no sé si eso va a cambiar la actitud, pero yo sí sé que si tomamos las precauciones vamos a contribuir a que el caos no esté presente. Yo cómo construyo, porque si tú dices, ah, no, a mí no me importa, y te decides, por ejemplo, a transitar por las vías que han cambiado de de norte a sur, de sur a norte, de este a oeste, te vas a encontrar en un dilema y vas a perder tiempo y vas a evitar que fluya el tránsito, las personas, no solamente que fluya el tránsito y que no entren las personas al lugar donde deben entrar. Y a propósito del aforo, tenía razón el periodista que me dijo que aquí no había un lugar donde pudieran estar 45,000 personas, que posiblemente fue un error de la nota de prensa que apareció en uno de los periódicos diciendo que el Félix Sánchez podía albergar a 45,000 personas.
1: Puede albergar desde 45 a 50,000 personas en conciertos cuando se habilita el terreno. Y de hecho hay conciertos, Juan Luis Guerra, Romeo y otros tantos, me parece que también Bad Bunny, pero en gradas, la capacidad en gradas y para eventos deportivos es alrededor de 25,000 personas.
0: Exacto, es decir, sentados, 25,000 personas sentadas. Uh-huh. Y ya entendí, y creo que el oyente que ha insistido también, si están de pie ahí en el terreno, pero eso va a ser parte del escenario, entonces ahí no va a existir ese o no va a estar ese.
1: Claro.
0: Bueno, Francisco, pendiente entonces, muchísimas gracias, y vamos a compartir este párrafo de La Máquina Lenta.
1: Muchas gracias.
0: Colaboración a usted, de Irene Vallejo. Estamos enamorados de la velocidad. En la era digital de los nanosegundos, nos deslumbran las conexiones instantáneas, los procesadores vertiginosos, el milagro de oprimir una tecla y comunicarnos de inmediato a través de enormes distancias. Pero toda esa tecnología rápida y fabulosa es hija de una máquina que trabaja despacio, y esa máquina se llama el cerebro. Y es precisamente su lentitud la que lo hace refinado. Las ideas que sustentan nuestra racionalidad necesitan tiempo y sosiego para desarrollarse. Soliviantada por la prisa, la mente es menos sutil, menos eficaz, menos certera. Cuentan que uno de los personajes más astutos y atareados de la antigua Roma, el emperador Augusto, solía repetir la frase festina lente, que significa apresúrate despacio. Quería decir que conviene caminar despacio si queremos llegar lo antes posible a un trabajo bien hecho. Nuestros mecanismos mentales de respuesta rápida son ancestrales, impulsivos y poco elaborados, mientras que la capacidad de razonar ha madurado en una larga evolución. Apreciemos los ritmos sosegados, pues la velocidad es instintiva, pero hemos necesitado milenios y milenios de selección de la especie para llegar a ser lentos y certeros. Hacemos la pausa, José, adelante.
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0: Bueno, tuve la oportunidad de conversar y voy a volver a hablar con él, con el director de la Defensoría. Es importante señalar que la defensa pública es completamente diferente al defensor del pueblo. Esa es la Defensoría Pública, lo que era está conformada por lo que antes eran los abogados de oficio. Representa a las personas privadas de libertad. Lo que dice el director sobre la situación de las cárceles, y comentaba con pesar con Cristóbal Rodríguez Gómez este caso, aunque esa no es su, pero lo decía de esas confesiones de madrugada, que la verdad que la narrativa permite muchas cosas, permite la fantasía, pero cuando desde la defensoría te hablan de cómo están las cárceles y te dicen que esto es una maravilla y que las parras para aquí y las parras para allá, y tú ves eso y es con datos que ellos te hablan, tú dices, pero ¿por qué nos seguimos engañando? ¿Por qué seguimos además desperdiciando fondos con la mentira? ¿Con la mentira? ¿Para qué? ¿Para qué? Y Rodolfo Valentín hace un repaso, y la verdad que no sabemos dónde que está la transformación del sistema carcelario. ¿Dónde es que está? Él cuenta el hacinamiento en Santo Domingo Este. Y sencillamente, él dice que la responsabilidad la tiene la representación del Ministerio Público. Y que él ha denunciado, él ha pedido, la Oficina Nacional de Defensa Pública, así, ese es el nombre, porque se confunde, reitero, con el Defensor del Pueblo, ha dicho que eso que está pasando ahí se repite en el ensanche, en el destacamento Felicidad, pero eso tiene 40 años violentando los derechos de todas las personas. Y esta vez ha sido sencillamente directo el director, diciéndole a la Procuraduría, pero la responsabilidad está en los fiscales, en los representantes del Ministerio Público. Hay un caso más reciente, uno de los más recientes, y él lo expuso en una entrevista en CDN, de 13 ciudadanos que tuvieron un mes sin que hubiera constancia del inicio del proceso penal en su contra. Entonces, él es el asunto, y eso es aquí, en el Gran Santo Domingo. Y ya ustedes saben, el ciudadano que duró 20 años preso sin ninguna acusación, ya él dice que qué él va a hacer afuera, ¿no? Entonces, ¿quién ordena mantener detenidas a esas personas? ¿Cuáles son los hechos que provocan el arresto? ¿Y por qué ninguna autoridad se encarga de indagar y de resolver eso? Entonces, bueno, lo de Almas Rosa, 85 personas en un espacio de 4 meses. No, es que eso no puede ser. Uno se lo deja a la literatura, Cristóbal, pero es así. Entonces, cuando la crisis llega a su punto máximo, aparece el defensor del pueblo. Y tú dices, por eso le planteaba temprano a Cristóbal, ¿para qué existen tantas instituciones si ninguna funciona como debe ser? Y con esta ola de denuncias que ha hecho Rodolfo Valentín Santos, yo apuesto, porque conozco el libreto, yo apuesto que saldrán las personas, tanto del Ministerio de Justicia, del sistema, de quienes controlan el sistema carcelario, a decir que estos son casos excepcionales y que van a tomar las medidas del lugar, pero que todo está funcionando. Todo está funcionando y que vamos a tener los resultados. No, no es verdad. Nos están engañando. Y ojo, lo que se está diciendo por debajo acerca de lo rentable que son algunas posiciones. Ojalá alguien tuviera el valor de denunciarlo, pero de sustentarlo, porque es realmente escandaloso lo que dicen. Pero cuando tú tienes un manejo del lenguaje y tienes una muy bien ganada posición en algunos medios de comunicación, evidentemente que no saldrá el asunto. Vale el reconocimiento a Diario Libre, que en de buena tinta habla de lo que ocurrió en Santo Domingo Este. Pero yo sé quién va a salir, la defensa pública presentó un habeas corpus para recordar una regla elemental, dice de buena tinta. Nadie puede desaparecer dentro de un destacamento mientras el Estado finge que no sabe que está ahí. Liberar a las víctimas no castiga el atropello y sin consecuencias. En Santo Domingo Este, la Constitución es un pedazo de papel y, como dice Rodolfo Valentín Santos, el director de la Oficina Nacional de Defensa Pública, tiene responsables, tiene nombre, y él ha pedido la destitución de la fiscal encargada de velar por el respeto a los derechos ahí. Así que ahí están los datos. Que actúen, que actúen. 8,000, ok. Bueno, yo puse, ok. Hacemos la pausa, José, a la espera de, bueno, Jordi se está preparando para la calistenia. Adelante, José.
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0: pero no le diga las latas, José, que no le gusta mucho, porque la verdad es que él explicó, es una maravilla, esa es una maravilla. Y sí, Sonia también es una maravilla. Adelante, adelante, en este 24 día de los Juegos, el año próximo diremos, si un día como hoy se inauguraron los Juegos Centroamericanos y del Caribe, y todavía Jorge está pateando la bola, adelante, de fútbol.
1: Ah, bueno, buenos días a nuestra audiencia, buenos días al equipo y bienvenidos a una vez más a Latido Urbano. José Enrique, ¿estás ahí?
2: Sí, estoy aquí.
1: ¿Qué te pareció el Mundial de Fútbol, José Enrique?
2: No, a mí me parece un espectáculo deportivo maravilloso y ejemplar. Hubo sorpresa, como vimos, algunos equipos jugaron de una manera extraordinaria, que no se esperaba. Otros, que eran favoritos, dieron un espectáculo deportivo un poco lamentable. Pero al final se impuso la técnica, se impuso la cohesión del equipo y la motivación. Yo pienso que el triunfo de España es incuestionable. Demostraron que aplican todas las técnicas de esa disciplina con mucha elegancia y mucho respeto. Realmente fue un juego muy limpio el último, pero todo el Mundial me gustó muchísimo. Hubo quejas en México por la recepción de los mexicanos con algunas delegaciones extranjeras, incluso agresiones de los fanáticos en las calles, pero fuera de eso, de la pasión deportiva, yo pienso que es un encuentro maravilloso. También, por supuesto, se mezcla la política con el deporte, que ahí la Pule siempre lo señala en su sección. Es algo que no debería existir, pero se aprovecha en esos momentos para tratar de imponer posiciones políticas, y es también un punto a desfavor. Pero en sentido general, muy bien, me pareció muy bien.
1: Yo en mi casa tenía una situación bien complicada porque todo el mundo iba a Argentina por Messi, ¿no? Y yo era el único que iba a España. Yo este mundial lo seguí juego por juego, creo que vi casi todos los juegos. Por lo menos todos los de la fase ya de eliminación sencilla después de los octavos de final. Y yo tenía mi corazón, aunque iba lógicamente por España, por mis raíces y porque conozco mucho, y es el fútbol que sigo realmente, el fútbol que más sigo, el fútbol español. Pero yo tenía por lo menos una horita.

0: Bueno, son vergonzosas. A mí se me quitó, se me curó la aurícula derecha, se me curó y se me limpió, y realmente me alegré mucho de que España le ganara, porque realmente uno como deportista que es, tiene que saber perder, y saber perder con gallardía y con respeto, ¿no? Al vencedor, sobre todo cuando el vencedor ha sido tan, tan superior. España tuvo el transcurso más difícil del torneo, porque tuvo que enfrentarse nada más y nada menos que a Portugal, y a Francia. El juego que tuvo con Francia, sin embargo, fue el juego más fácil para mí que tuvo España. O sea, el dominio sobre Francia fue incluso superior al de Argentina, porque comenzaron con ese gol tempranero con el penalti a Lamine. Y aunque un juego 1-0 para mí es casi lo mismo que 0-0, porque con una simple jugada se puede voltear la tortilla. Sin embargo, el control y el dominio que tenía España sobre Francia me mantuvo como muy tranquilo hasta que después metió el segundo gol y ya se consagró con el 2-0. O sea que realmente disfruté mucho el Mundial y disfruté mucho ver esa maquinaria roja avasallante que controló todo el mundo con el que se enfrentó y rompió un récord a nivel de mundial, que es la primera vez que un equipo, el equipo ganador, llega a ser campeón con solamente haber permitido un gol. O sea que, nada, felicidades, España.
1: Bueno, Jordi, no sé si tuviste la oportunidad de pasar por la Plaza de la Bandera y cuál ha sido tu experiencia. Si no lo has hecho, te cuento la mía.
0: Pues cuéntala, porque no he podido todavía pasar por ahí.
1: Sí. Bueno, pues yo, como fiel a nuestra vocación, al otro día de la inauguración, bueno, un día antes de la inauguración y un día después de la inauguración, recorrí el área, ¿no? Y bueno, lo hice ya cerca de las 8 de la noche, o sea que no estaba el tráfico tradicional del entaponamiento que se coloca en ese punto, ¿no? De la ciudad tan traumático. Y entonces, por supuesto, estaba fluido todo. Ya había un movimiento de vehículos bastante rápido y nada, todo el mundo feliz. Lo que yo comienzo a analizar es el proceso de permanencia de esa solución, que no son soluciones, son paliativos. El organismo tiene esa condición. No se solucionan las cosas de una manera tajante, sino que se van mejorando y se van modificando en el tiempo. Entonces, esa obra, sí, era una necesidad, porque es un punto de encuentro muy importante en la línea sur de la isla de Santo Domingo. Todo el que viene del sur entra por ahí, y todo el que se va a la periferia del Distrito Nacional también del área sur entra por ahí. Y también con la circunvalación, que se une el Cibao, con la circunvalación, y también hay personas que entran y salen por esa zona. Y a nivel también doméstico del Distrito Nacional y ahí mismo en el Santo Domingo Oeste, es muy traumático la circular por ahí. Entonces, bueno, el norte-sur, sur-norte. Bastante fluido y bastante iluminado y bastante fácil de moverse. Vi que cerraron la intersección de la Bolívar con la Luperón, de manera que eso alarga la hilera de vehículos que podrían acumularse ahí a la salida del túnel por debajo. Eso está correcto porque así el flujo no se detiene y tú postergas ese flujo, ese tapón, por decirlo así, ese punto de encuentro a la próxima, que es la avenida Enriquillo, que era la próxima. Entonces, ahora que está el giro ahí y se cerró, eso es correcto. Lo que sí me preguntaba, y es que no vi los semáforos arriba funcionando. No sé si era a propósito para que surgiera no hubiera limitaciones cuando se tomaran las fotos, los videos del dron y se mantuviera en movimiento. Pero cuando se esté en perfecto uso, ya en uso continuo, ya cotidiano, y los semáforos arriba, me cuestiono el diseño de la solución. Yo había visto un proyecto anterior que planteaba que el túnel iba a ser debajo de la 27

0: para conectarse ya con la prolongación 27 y la salida a la 6 de noviembre, pasando por debajo de la Isabel Aguilar. Ahora, el nuevo diseño, por razones, me imagino, prácticas o económicas, no lo puedo saber, o por criterios de cambio en el diseño, que entendían que era mejor, lo hicieron norte-sur. Entonces me pregunto si todo el problema de conectar hacia la Isabel Aguilar, 6 de noviembre y 27, se mantiene intacto, porque el flujo es el mismo. O sea, ahí no hay nadie que se va a beneficiar por la afluencia del eje norte-sur. Es verdad que va a quitar una cantidad de vehículos que antes se tenían que llegar ahí a los semáforos para seguir derecho en la Luperón, pero yo insisto que eso quizás no era la gran cantidad de vehículos que diariamente se trasladan por ese punto. Entonces habrá que ver cuando los semáforos ya estén funcionando. Sigue la confusión, porque así es que está diseñado arriba, en que tú, si vas a seguir derecho alrededor de la rotonda hacia la Isabel Aguilar, entonces te vas a encontrar con los que van a doblar a la izquierda para la Luperón arriba, y vas a encontrar también con los que venían doblando a la derecha desde la Luperón arriba, y entonces ahí siempre se arma esa confusión y ese entaponamiento. Por eso te digo que quisiera verlo.
1: Buenas.
0: ¿Cómo sucedería eso? Entonces, nos estamos adelantando, pero quiero señalar esas cosas que yo veo que pueden suceder negativamente en el encuentro.
2: Bueno, yo en mi caso no he ido a verla. Yo solamente la pasé cuando estaba inaugurado el tramo por debajo de la Isabel Aguilar, pero siempre he tenido mis dudas con respecto a esta solución, porque como tú dices, o sea, el proyecto original era supuestamente que uno venía por la 27, se metía, bajaba antes de llegar al Luperón, pasaba por debajo de la Luperón, pasaba por debajo de la Isabel Aguilar y salía para conectarse directamente a la 6 de noviembre, porque entiendo, o sea, y no dejaré de entender nunca, que lo importante de resolver esa intersección es precisamente en la salida de la gente que va hacia el sur. Y entonces para mí lo importante era ese flujo de que tú eres por la 27 y una vez te metes en el tramo, en el túnel, pues sales directamente a la 6 de noviembre, pero nada, así pasa.
0: Por ejemplo, si vienes del sur, como tú señalas, y tomas el paso a desnivel en la Isabel Aguilar, entonces te vas a encontrar que ahí te detienes por el semáforo de la rotonda de la Plaza de la Bandera. O sea, que esa continuidad se rompe. Y yo pienso que cuando se está buscando soluciones viales, lo que tú tienes que lograr es la continuidad, que no haya punto de restricción. Entonces creo que eso va a actuar negativamente. Pero esperemos que en principio la gente se sienta contenta, la gente mejor.
3: Hay un ruido grande, no sé qué está pasando, José.
0: Bueno, espero que Jordi, como te decía, eso se soluciona.
2: Bueno, José Enrique, presenta el invitado que tenemos.
1: Bueno, Germán
2: sí.
1: es un arquitecto andaluz, un arquitecto muy importante que ha tenido proyectos en América Latina. Y realmente nosotros tenemos un vínculo afectivo con Germán porque él fue delegado de la Junta de Andalucía en la República Dominicana, y a través de él se desarrollaron proyectos de mejora en asentamientos vulnerables en el país, y otros proyectos también de proyección, de propuestas de mejora en algunos sectores de las comunidades dominicanas, no solamente en Santo Domingo, en la ciudad colonial, sino también en otras regiones del país, con un impacto muy importante y una visión muy avanzada, que nosotros tuvimos en algún momento la oportunidad de colaborar con él, o él con nosotros, a través de proyectos que se licitaron, que nosotros participamos y activamente. Entonces nosotros, es una sorpresa que esté en Santo Domingo. Tú me cuentas que anoche lo encontraste en Casa de Teatro escuchando el concierto de jazz, y bueno, es una alegría tenerlo aquí con nosotros, y bueno, adelante.
2: Bueno, Buenos días, Germán. ¿Cómo estás, Germán López?
4: Buenos días, Jordi. Buenos días, José.
5: Hola.
4: Muy bien, encantado de estar con vosotros.
2: Cuéntanos tu...
4: ¿Me escuchas
2: ayer,
4: bien?
2: Bueno,
5: sí, te escuchamos.
2: Sí, anoche tuve la sorpresa de encontrarme contigo en el Festival de Jazz de Casa de Teatro, que sigue para adelante. El grupo de ayer fue un trío de España espectacular, señores. Fue por lo menos uno de las presentaciones que más me gustó muy. Y entonces me encontré precisamente con Germán y le dije, no, estás aquí, vas mañana para el programa, y él aceptó. Cuéntanos qué estás haciendo ahora por aquí.
4: Pues mira, estoy interviniendo en unos barrios en Santo Domingo, que yo creo que son muy conocidos, en la cuenca media y baja del río Sama, Gualey, La Ciénaga, Los Guandules y Las Lilas, ¿no? Y estamos intentando, vamos, es un proyecto de la Agencia Española de Cooperación al Desarrollo, de mejora de hábitat y de gestión de riesgo. Y la idea es mejorar determinadas condiciones del barrio, ¿no? En cuanto a movilidad, gestión de riesgo, porque seguro, como sabéis, es la zona que más sufre del cambio climático, ¿no? Con las crecidas del río. Hay una dinámica urbana ahí tremenda, ¿no? Porque se están rellenando los humedales, ¿no? Y por un lado hay un proyecto del Estado de recuperar los humedales, un proyecto ambiental, pero no hay un proyecto urbano de dónde colocar o dónde qué hacer con las personas que viven allí. O sea, no hay un proyecto de vivienda, ¿no? Con lo cual hay unas contradicciones, y precisamente los proyectos que están haciendo Urbe con el Ministerio para la Avenida del Río está haciendo que la población se desplace río arriba, con lo cual el problema lo están generando en otro lugar, ¿no? Y es una dinámica urbana que hay que hacer algo, evidentemente. Y bueno, estamos en el proyecto un poco para pensar entre todos qué posibles soluciones habría, ¿no?, este problema.
5: No entendí muy bien que tú dices que se están rellenando los manglares, se están
2: los humedales.
5: Sí, los humedales, perdón.
4: Sí. Se están rellenando los humedales en la zona de Las Lilas, que está en los Tres Brazos, porque la gente que se ve desplazada de la Avenida del Río, la única posibilidad que tiene es irse río arriba y comprar un terreno en un sitio que lo que hacen es rellenar el humedal y le venden la parcela directa.
5: Wow. Pero eso no es de las áreas verdes libres que tenía el río arriba a la derecha. Es una zona preciosa y además importante desde el punto de vista ecológico. Qué pena que se esté...
4: Exactamente. Sí. Pero se está interviniendo informalmente, vamos.
5: Exacto.
4: De forma informal. Pero no hay un control. De hecho, van camiones de basura allí, porque eso es un auténtico vertedero en la ciudad, que rellenan los humedales con basura, y ahí es donde aprovechan para ocupar las parcelas esas. O sea, es una cosa tremenda. Que ahí es donde se ve un poco el déficit habitacional que tiene una ciudad como Santo Domingo, ¿no? Que no hay programas de viviendas sociales realmente, ¿no? Entonces al final el problema llega a un sitio, a un extremo tremendo, ¿no? Y eso es lo que estamos un poco analizando este tema, intentando por nuestra parte pues ofrecer alternativas, soluciones y tal. Así que hoy tenemos precisamente una reunión con Urbe, a ver qué, si llegamos a acuerdos con ellos y demás. Y luego también hemos hecho unos talleres muy población en ellos, para no hacer nada que no esté de acuerdo a lo que la población realmente necesite o le sirva, ¿no?
2: Déjame hacerte una pregunta, Germán. Dices que la intervención de Urbe en la Ciénaga realmente es una intervención meramente estética, es decir, la avenida que sigue, pero que no se está trabajando el tema de la vivienda social, y que la gente entonces se está desplazando hacia arriba. O sea que lo que estamos haciendo es sencillamente empujando a la gente para que se vaya deslizando a lo largo de la ribera del río.
4: Es correcto, Jordi, porque no les ofrecen alojamiento alternativo a la gente que vive allí. Entonces, claro, ellos tienen que estar en algún sitio. Y entonces lo echan de allí y la alternativa que tienen es irse río arriba, en la orilla de enfrente. Es que no les queda otra.
2: Porque Urbe surgió a raíz del proyecto de la barquita, de la nueva barquita, ¿no? Que me imagino que conoces, ¿no? Realmente el origen del proyecto de la barquita era precisamente orientarse hacia la vivienda social, o sea, era rescatar la población que estaba a la orilla del río, que originalmente estaba en una zona que al final era una zona de tanto riesgo que se decidió cambiar el lugar. Pero entonces es raro, ¿no? Que Urbe, que bregó precisamente con vivienda social, ahora sí. se haya olvidado de la gente, no sé, qué pena.
4: Sí, no, pero es así, ¿no? Y lo que dices tú de embellecimiento realmente es así, porque de hecho las viviendas que hay detrás me dijeron, en el barrio nos han contado, que cuando pasó por ahí el presidente para que viera cómo había quedado la avenida, le taparon con bambú y unos carteles las casas para que no mirara para allá y tal, ¿sabes? En vez de, oye, esto es un problema que hay que solucionar, ocultar, no se quiere mirar para esos problemas, ¿no? Es llamativo, especialmente llamativo.
5: Sí, la política social de los gobiernos contemporáneos a nivel de vivienda ha sido completamente abandonada de aquella visión que existió a mediados del siglo XX de aportar vivienda social a todo el mundo, a la clase pobre, para generar un cambio en la calidad de vida y dar oportunidades de desarrollo. Y había financiamiento del Estado y había proyectos habitacionales directos. Eso cambió hacia una visión ahora desarrollista, es decir, el Estado se convierte en un facilitador y en un promotor en algunas ocasiones para proyectos habitacionales, es decir, como si fuera un sector privado, ofreciendo viviendas, apartamentos, a menor costo, pero dentro del mismo esquema de oferta y demanda. Entonces, por ejemplo, siempre... Ok, seguimos. Entonces, que decíamos que nosotros, por ejemplo, hemos sido muy críticos de esos proyectos habitacionales impulsados por el Estado, como son los modelos de Ciudad de Juan Bosch. Para nosotros es un modelo...
3: No es el MAN. Se está dificultando, así no se puede salvar el diálogo. Hay un ruido enorme.
5: Bueno.
2: ¿Ahora se fue el ruido?
5: Sí. Bueno, pues nada. Seguimos. ¿Sí? Estamos en el aire, ¿verdad? Perfecto. Bueno, pues decíamos que nosotros aquí en Latido Urbano hemos señalado desde hace mucho tiempo no estamos de acuerdo con los modelos que se han desarrollado tipo Ciudad de Juan Bosch, que son ciudades satélites habitacionales que generan una extensión de la ciudad que no facilita los servicios, no facilita la conexión con la fuente de trabajo, no permite el desarrollo humano ni el desarrollo cultural de los habitantes. Es decir, que crea unas presiones y en vez de generar bienestar y mejora económica, lo que va haciendo es una dependencia de los habitantes de ahí, de los focos de producción y además los hace más pobres. Eso lo hemos planteado muchas veces, teniendo nosotros dentro del propio Distrito Nacional y en esos barrios que son marginales y periféricos vulnerables, teniendo los terrenos para nosotros regenerar ciudad que sea mucho más vinculada al proceso natural de la ciudad. Entonces eso es lo que pasa. Germán, ¿estás ahí? Ah, bueno, yo quería preguntarle a Germán que en su experiencia de proyectos habitacionales de bajo costo o de vivienda social, como lo llaman los españoles, ¿cuál es la visión que él tiene sobre la experiencia dominicana? Esa era la pregunta que le iba a hacer.
2: O sea, lo dejamos fuera, Germán.
5: Bueno, Jordi.
2: Bueno, en fin, efectivamente, siempre hemos hablado eso de generar, de que los gobiernos, lamentablemente, no tienen el valor para enfrentar los problemas, los verdaderos problemas que atañen a nuestro país. Asimismo pasó con la basura ha pasado eso, la basura está en manos de uno de los mercaderes de la basura y contra ellos no hay nada que hacer. El tránsito está en manos de los sindicalistas y hacen lo que les da la gana, incluso son los que definen las reglas y todo. Y lo mismo también con el desarrollo urbano. En vez de tomar todos estos barrios de la parte alta, que son barrios en los cuales se podría realmente hacer una intervención seria de vivienda social para ir ganando, incluso ganando espacio para áreas públicas, para parques y espacios de distensión en los barrios, en todo lo que es La Fe y hacia allá, ¿no? Villas Agrícolas, Huachupita, etcétera. Sin embargo, seguimos haciendo lo más fácil. Cogemos un terreno grandísimo y hacemos un concurso para desarrollar una ciudad satélite que lo único que hace es extender una ciudad que ya es demasiado grande para complicar todo lo que es servicios, tal como tú dices. O sea que realmente es penoso.
5: Bueno, imagínate tú el impacto que genera eso en la movilidad, en el transporte. O sea, esa gente inmediatamente no tiene opciones para moverse y necesita un vehículo privado. Ese vehículo privado contribuye a la cantidad de vehículos que se mueve diariamente hacia el Distrito Nacional y desde el distrito. Y entonces, por supuesto, incrementa el conflicto de la movilidad. Pero es una necesidad, pues si tú estás a 8 kilómetros de donde tú trabajas y no hay transporte público, entonces por razones económicas incluso, tienes que buscarte un medio privado, un medio tuyo. Y entonces es una empobrece a la ciudad, empobrece al país, empobrece a los ciudadanos y genera una baja calidad, una calidad de vida de sus habitantes. Simplemente por una visión desarrollista de decir, estamos haciendo tales o cuales proyectos habitacionales, pero si no está insertada dentro de una política de desarrollo integral, entonces no estamos solucionando ningún tipo de problemas.
2: Sí, a mí me hubiera gustado saber la opinión al respecto de Germán, pero parece que está en una zona de guerra.

0: Pues nada, Jordi. Entonces, yo pienso que hay cosas que seguir hablando de la ciudad, obviamente, seguir viendo las soluciones. Quiero ver qué va a pasar hoy, cómo se va a comportar Santo Domingo con la inauguración de los Juegos Centroamericanos del Caribe, que es esta tarde, cómo va a ser ese movimiento, precisamente en el corazón mismo de la ciudad. O sea, ahí estamos hablando donde atraviesan las principales vías, norte, sur y este y oeste. Entonces, a ver cómo eso va a impactar. Por ejemplo, yo conozco que hay algunas oficinas que ya han facilitado que sus empleados laboren mediodía. Otros también han dado facilidades para que trabajen virtualmente desde sus hogares, porque se teme que colapse la ciudad en el día de hoy, en la tarde de hoy, y veremos cómo se comporta durante toda la semana siguiente hasta que terminen los juegos.
1: En un chat que tenemos de tenimesistas se puso un esquema que hay ya de la recomendación de cómo circular. En la que yo recibí se refiere solamente al Parque del Este, de cómo circular en los alrededores del Parque del Este también, porque van a haber muchas disciplinas que van a tener sus juegos allá. Pero definitivamente eso va a ser un fenómeno interesante. Tú sabes que estos fenómenos afectan, o sea, me da risa el Club Naco durante el Mundial sufrió una saturación del estacionamiento a un nivel tal que la fila para entrar al estacionamiento fuera en la calle, o sea, para acceder al edificio, se cogía una cuadra entera. Y ese tapón, que también era por culpa del mal manejo del mismo club, porque dejaba estacionarse unos vehículos en frente a la entrada, en la marquesina de la entrada del club, ese tapón afectaba dos manzanas a la redonda, o sea, dos manzanas a todo alrededor del Club Naco se entaponaba. Y yo decía, bueno, qué raro, es verano, o sea, estamos en verano. Pensé que era el campamento que tiene el club, pero después me recordaron que el campamento del club solamente era en la mañana que se llevaba a cabo. Y es increíble, se acabó el mundial. Y ya no hay problema. Entonces, fíjate, un evento como el Mundial de Fútbol, que la gente, pues lógicamente, lo iba a ver al club, porque así se armaban unos canes buenísimos, y el club ahora está espectacular con todo lo que ha hecho Mario Álvarez. Han puesto una pantalla gigante en la piscina que desde el otro extremo tú ves perfectamente los numeritos más chiquitos, una cosa, y se crea un ambiente o sea, había un ambiente espectacular ahí. Entonces, como un simple mundial que no se está desarrollando aquí, pues afecta una parte de la ciudad, imagínate lo que va a hacer estos centroamericanos. No es como tener un festival presidente por 14 días.
0: Sí, así es. Bueno, y hablando
2: Buenas,
0: de
2: ¿me escucháis? ¿Me escucháis?
0: Sí, te
1: Ahora
0: escuchamos.
1: sí, entraste al baño
2: Ahora sí.
1: finalmente.
2: No, no, es que había apagado el esto y no me había dado cuenta. Siento un poco lo del ruido, pero me habéis cogido esto. Pero bueno, que quería un poco comentar sobre lo que comentáis de la vivienda. Yo creo que es necesario, bajo mi punto de vista, aquí en el país, en República Dominicana, poner programas de vivienda social, que luego se articulen en proyectos concretos, ¿no? Y nosotros hemos trabajado, yo he trabajado en otros lugares de Latinoamérica, en Perú, incluso en Cuba, ¿no? En la isla vecina, que con tanta dificultad, ellos tienen programas de viviendas sociales para la gente, con apoyos económicos, buscando favores. En vez de darle dinero a la familia, lo que hacen es que le dan dinero a equipos técnicos que desarrollarles para las familias con un mínimo por familia, un mínimo muy ajustado para unas viviendas de 45 o 50 metros, y luego ellos, si quieren en un futuro y tienen más recursos, pueden seguir ampliando, pueden viviendas semillas que llamamos. Hay fórmulas y hay programas muy interesantes en muchos de los países del entorno caribeño y centroamericano, ¿no? Entonces, yo creo que República Dominicana debería hacer una apuesta hacia adelante sobre lo que llamamos producción social del hábitat, para que realmente haya programas de viviendas sociales, más allá de los fideicomisos de la ciudad Juan Bosch y todo eso, que es para la clase media o media alta, para la clase realmente que tiene, que vive muy, muy, muy, muy con lo justo, ¿no? Entonces, eso sí, bueno, es muy necesario aquí, en mi opinión.
1: Sí, en nuestro país esta administración trató de poner en práctica el proyecto Vivienda Feliz, que era un proyecto que trataba de una vivienda extremadamente mínima y con un mínimo de acabados, a nivel de que no colocaba ni puertas, sino colocaba cortinas y todo, un poco de glorificar la pobreza, lo cual para mí es un crimen, pero es un proyecto que fracasó. De todas maneras, Germán, nada, te agradecemos mucho la disposición de compartir con nosotros. Ya el programa, ya estamos pasado de programa, y entonces tenemos que despedirlo. Gracias de verdad por acompañarnos.
2: Gracias a vosotros, Jordi, bueno, y pues, José Enrique. Un placer estarme con vosotros, y muy interesante este programa.
1: Pues gracias, gracias.
3: Una pena que no pudiera escucharse realmente tan buen enfoque, tan importante lo tratado, pero sí había lo reconoció, había inconveniente, y José le hubiera dado 5 minutos que le está atacando.
1: Bueno, pues nada, agradecemos la sintonía del programa, nos despedimos, dejamos a Marta con las piezas de los 70, 80, 90.
3: Advierta cómo va a estar el tránsito, adviertan.
1: Sí, mucho mucho cuidado, usen Waze, por favor, a pesar de los AMET, que siempre se encargan de desarticular cualquier cualquier protocolo de estas aplicaciones, pero use Waze para moverse, porque en estas próximas 2 semanas el transporte va a ser bastante curioso.
3: Por decir una palabra. 2 semanas, verdaderamente, es que más allá de la cosa. Claro que sí.
1: Sí,
3: bueno,
1: sí.
3: Pues tengan excelente fin de semana, la ceremonia, Mirna, es a partir de las 7. Y según he escuchado en los distintos lugares donde trabajo, parece que aquello es o será espectacular. La ceremonia de apertura en el Estadio Olímpico Félix Sánchez a partir de las 7. Ahí atrás, hasta pre-ceremonia, ¿no? Todo un espectáculo.
1: Pues vamos a esperar con mucha ansia a verlo.
3: Bueno, como dijo Jordi, quédense con Marta. Gracias, José Antonio Plasencia. Cuidado, llévense de las... Bueno, a mí se me ocurrió algo cuando Jordi dijo los amé. Como ahora están violentando los derechos de todas las personas y encerrándolos y no pasa nada, no sé. Se me ocurrió una idea maleva. Muchísimas gracias, y recuerden acceder a nuestro canal de YouTube y revisen el Patreon para unirse a la comunidad matutino. Y le comentaba precisamente a esa comunidad, con especial subrayado a Dayana, que ayer estaban llenas las salas de cine que funcionan en Novo Centro. La fiebre Odisea llegó a nuestra capital. Gracias, buen fin de semana.

Yo tengo otro concepto del amor. Bueno, suelen pasar muchas cosas. Si está siendo cruel o no. Mira, eres tú quien hace la elección. Todo depende a quién eliges y eso vas a obtener. ¿De acuerdo? Recuerda que también lo que tú das, eso mismo recibes. No siempre, en todos los casos, ¿eh? Muchas veces tú das buena voluntad, mucho positivismo, mucho amor, mucho emprendimiento, ayuda hacia la pareja, ¿verdad? En este caso, tomándolo de la canción que acaba de concluir. Sin embargo, recibes desprecio y un sinnúmero de cosas más que no fue lo que tú sembraste. Sin embargo, la mayoría de los casos, de acuerdo a cómo das, a sí mismo recibes. Pero en nuestra estación, cada mañana, de lunes a viernes, nosotros te damos mucho amor, bellas canciones, esas de grandes éxitos, por ejemplo, como esta que acaba de finalizar de Ricardo Arjona. Y esa es bien recibida porque sé que esa reciprocidad tú lo das a demostrar en cada, pues, testimonio, llamadas y comentarios que nos sueles hacer a través de las distintas vías de comunicación que ya la conoces. Gracias mil por tu fiel sintonía. Marta de la Cruz contigo. Buenos días en las mañanas de Fidelity. Hoy viernes. Viernes social, viernes, ay qué rico. Y ahora con estos juegos centroamericanos, déjame decirte que te cuides con todos esos tapones y escuchas las informaciones que te damos a través de los medios para que no te agarres el tapón. Nosotros continuamos y llegan las bellas canciones del siempre recordado Camilo VI, 94.1.

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0: Gracias.
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0: Muchas gracias.
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1: Este es un highlight de Fidelity. Alejandro Fernández, quiero que vuelvas.

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